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1: 9 de la noche, en punto.
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1: 10 de la noche.
2: Un minuto.
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1: 11 de la noche en punto.
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1: De la noche, 59 minutos.
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1: Es la 1 de la mañana, en punto.
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0: Dos de la mañana con 2 minutos.
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1: Tres de la mañana, en punto.
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1: Cuatro de la mañana, un minuto.
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1: Cinco de la mañana. Un minuto.
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1: Son las 6 de la mañana, en punto.
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0: Aro, aro, aro, aro. Nos vamos a la pausa y ya volvemos con más radio en Fiestas Patrias.
1: 7 de la mañana en punto.

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1: Ya estamos de vuelta para seguir zapateando en la fonda de la gente feliz.
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día más con ustedes, amigos, en este miércoles 16 de septiembre, donde vamos a hacer unos regalitos hoy día. Porque me cambiaron el vuelo, amigos. Mañana muy temprano, así que probablemente no pueda hacer el despertador el día de mañana. Tengo que viajar, tengo que estar en la Unión.

hacia el sur, Colón, por supuesto. Tienda Quitan Play, Coprel. Hoy día vamos a hacer musiquita chilena, como lo pidió ayer una amiga, creo, ¿no? Hasta las 7:30 vamos a estar en esa.

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1: Hola, hola, DJ Mike. Muy buenos días.
2: Buenos días.
1: Espero que sea un gran día para todos. Hoy día, día de desfiles en la Unión de nuevo.
2: O de nuevo.
1: Desfile militar hoy día. Nosotros ya rumbo al trabajo, aquí vamos con mi hijo Sebastián, vamos a la peguita, a darle color al día, así que sea una buena jornada para todos, amigos, un abrazo para allá por la capital, y espero verte pronto por acá por el sur, igual, haciendo lo que tú haces mejor, que es entretener y llevar buena vibra a la gente. Que sea una buena jornada, amigo.
2: Vale, Juanito, muchas gracias, sí, nos vamos el 17, vamos a estar allá, Fonda Milenaria, amigos míos, para que todo el mundo vaya a apoyar, vaya a la plaza, a disfrutar, sí, en la tarde. Vamos a estar ahí, hay hartos artistas, va a estar bien divertido, bien bonito, una parrilla musical bien variada para que te vayas a divertir. Aparte van a estar vendiendo harto stand, hartas cositas ricas para comer, para disfrutar, algo para los niños también va a haber, así que 17, 18, 19 en la Fonda Milenaria, amigo mío, nos vemos allá. Hoy andaba por un tecito, amigos míos. Quise tomar té con miel. Muchos días de celebración.

verdad que hoy día voy a regalar todo lo que tengo. Son tres premios, amigos míos. Vamos a regalar, no sé qué vamos a hacer. El equipo creativo del Despertador está, no ha dormido, ¿eh? Vamos a ver qué hizo. 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
1: Artista chileno.

0: Sergio.
1: Ah, hay clase.
0: Sí, hay clase DJ.
1: Buena.
0: Hasta la una.
1: Hasta la una.
0: Hasta la una tienen clase algunos colegios.
1: Buenísima. Mañana ya no hay clase, ¿no? ¿Quién me confirma por ahí? ¿Mañana hay clase o no?

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1: Mañana DJ hacen su desayuno, así que igual los niños van al colegio a cumplir horarios.
0: Ya. Hola.
2: Hola, hola DJ Mike, buenos días, ¿cómo
0: buenos
2: estás?
0: Buenos días, amiguito, ¿todo bien?
2: Oye, amigazo, quería pasar un datito hoy día en la escuela Radio Madi, en el sector de estacionamiento, donde están los locales comerciales. A partir de las 13 horas va a haber venta de todo lo que son alimentos típicos del 18. Va a haber empanadita, el anticucho, alfajores, terremoto para niños, todo lo que quieran degustar para que vengan acá, abierto a toda la comunidad, ahí en el estacionamiento de los locales comerciales en Población Radimadi, y organiza la escuela Radimadi de la Unión. Así que eso, éxito. Hoy nos vemos mañana. Están pendientes, ¿qué era? Un mechacito. Ah, los terremotos. Ahí nos vemos. Bye.

0: cuenta que hoy día es el último día de los niños. Mañana solamente los profesores tenemos medio día. Así que hoy día hay desfile también. Así que todo moviéndose de nuevo en la Plaza de la Unión.
1: Buena, buena.

0: Mike se puede tirar este temita todos juntos de los Jaivas.
1: No, amigo, no.
2: Hola, buen día. Un tema de Sexual Democracia.
1: Sexual Democracia. ¿Vale? Oye, ¿está pegando esto, ah? Buena. Esto sorprendió, ah.
0: Gracias, Mike. Ya sabía tu respuesta. Sos

0: de la oficina.
1: Buena.
0: De un camión lechero de la Coluna aquí rumbo al campo a buscar la mejor leche del sur de Chile.
1: Buena, buena.
0: El campo no para, el transporte no para. Saluditos.
1: Y mi cumpleaños tampoco, amigo. Todavía.

0: 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Hola.
1: Buenos días, DJ Mike.
0: Buenos días, Patito.
1: Tócate un tema de Los Miserables.
0: Pero...
1: un crack, por favor, sea más flexible y toque el tema. Nos vemos, saludos.
0: Si supieran cómo me estiro aquí para ser más flexible, ¿verdad?
2: Buena, buena, buena, May. ¿Cómo estás, compadre?
0: Buena, compita.
2: Se viene un día hermoso, al parecer, viejito.
0: ¡Mano, más!
2: Oye, te pusiste la canción del gobierno. ¡Muera la industria! ¡Por favor!

0: tema.
1: Buen día, DJ Mike, espero que esté muy bien.
0: Igual.
1: 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Saludos presentando la boleta.
0: Buenas,
1: choripan para todos.
0: Hoy si voy y no tengo boleta. Hola, hola, buen día.
2: A mi mamá Fernanda.
0: ¿Ya?
2: Y a mi papá Oscar.
0: Saludos. ¿Hola?
3: Los tenemos identificados, señor.
4: Buenos días.

0: tema de patito flexible. A ver, espérame, déjame ver.
1: Crack, por favor, sea más flexible de los miserables. Un crack.
0: Ya. Espérame, estoy buscando, espérame.
1: Sea más flexible y toque el tema. Nos vemos, saludos.
0: Ya, ya, vale, ya.
2: Ya, mi amor, ya. Ya, mi amor.
3: Y si vos sin boleta vais a poner problema, cuidado, cabrito.
0: Yo quiero ir a comer choripán. Y no tengo boleta.

0: Mike, un datito ahí para los que van saliendo de la Unión, ingresando a la Unión. Hay un camión en pana ahí frente a Transporte Betancur, frente ahí al... Ya. A los arándanos de la empresa Ñancul por ahí.
1: Ya, vale.
0: Antes de llegar a la COPEC. Saliendo desde la Unión hacia los Tambores está el camión.
1: Buen dato, amigos, ya saben. Dentro de un ratito me voy a regalar, amigos míos. Tengo dos whisky Jack Daniels para regalar y tengo más encima una caja de botellas de vino. 6 botellas de vino. Los Aromos. Ahí se está escuchando Nachito que me diga dónde va a buscar la gente su premio, ¿ah? 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
2: ¡Hey! Hola, buenos días, DJ Mike. Que tengas un bonito día y un excelente programa. Excelente música de la mañana con grupos chilenos. Tenemos excelentes cantantes. Un saludito para todos mis pequeñitos que ya vienen de camino a la escuelita, en especial Danielita, Laura, Mateito, Joaquín, Leontina, Leonor Vera Cárdenas, Luis Trini y Cristóbal Muñoz. Un saludo para todos ellos. En especial igual para mi querido tío Daniel, Jessica, Richard, Roberto Fuguna Amarillo, para el hombre Diego el Tóxico y para Jacqueline, que viene desde Tumao. Que tengan todos un bonito día. Hoy día habrán actividades.
1: Buenas días. ¿Te faltó alguien, ah?
2: Me faltó Amalia querida y tía Camila.
1: Ya la ven.
2: Alex Pini, un saludo para ti, querido. Buen día.

0: imagino que vas a andar por acá por el sur. Quiero pasar un ratito, Mike, por favor. 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Gracias, Mike. Muchos besitos. Que esté muy bien.
1: Cariño, Carlita. Oye, la Carlita fue la que dio la idea ayer, ¿fue? Ahí partimos hoy día, Carla, así de una. Partimos con Tiro de Gracia. Creo que tú igual lo pediste ayer. Pero bueno, ahí estamos. Cumpliendo. 7:38. Oye, voy a regalar. Acuérdense que voy a regalar. No se va.

0: Que tengan un excelente día. Tengamos un excelente día.
1: Lindo día para ti igual.
0: Besitos desde San Pablo.
1: Besito igual.
2: Bueno, aquí voy a saludar a mis chiquillas que van conmigo ahora. Génesis, Martina, Sheila, Vale, Sofi y La Flo, mi copiloto, La Flo. Que se olvidó poner su cinturón de seguridad, pero se va con de tirón de oreja.
1: Hola, buen día.
3: Hola, hola, May, buenos días.
1: Buenos
3: Oye,
1: días.
3: Las personas que sean los ganadores de día de tu sorteo,
1: ¿ya?
3: Dale mi WhatsApp para coordinar con ellos.
1: Vale.
3: Depende de donde sean. Ya, así que se lo puedo hacer llegar a la Unión o a Rihuela.

0: De repente está en inglés igual.
1: Buenísima.
0: Así que ahí va a salir los premios que tenemos.
1: Vale, compadre.
0: Eso, amiguito, buen día, buen día.
1: Vale, Nachito, oye, gracias igual por los premios, amigo. Dentro de un ratito más, ya 5 minutos, yo creo que partimos con el primero, ¿eh? La primera, una de whisky, amigo. Una de Jack Daniel, hola.
2: Buenos días, amigo.
1: Buenos días.
2: Que tengas un lindo día, un abrazo. Tu amiga, la empleada pública.
1: Nada, un saludito para ti.
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1: Solicitud hasta ahora en la mañana, los bunkers. Esto se llama Miño.

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0: mensaje de audio, nada.
1: Hola, hola, DJ Man.
0: Hola, hola.
1: Sumándome aquí a la solicitud de la música chilena. Cariño para todos y ponte una de Santa Feria.
0: Santa Feria.
1: Santa Feria.
0: Bueno, bueno, vale.

0: pero no borren los mensajes.
1: Hola. Sí, compañero, ya. Te mando un saludo a mi Jaime, en esta fiesta falla. Un saludo de Carlitos Vera.
0: Se trabaja en 43 minutos.

0: conseguimos nada. Esos son los premios de repuesto San Ignacio, amigo mío. Unos regalan dinero, yo no. Este es un programa humilde nomás. Qué buen tema, amigos.
1: La hora. Son las 7:45 de la mañana.

Oye, sí, pues Mike, yo pedí ayer música chilena, gracias, pensé que no me había pescado. Oye, me gustaría escuchar Extraño Ser de Nicole, me encanta, para comenzar este día. Ojalá esté igual de lindo, hermoso el día como estuvo ayer.

0: 180 grados de sexual democracia.
1: 180 grados.
0: La puedes poner, por favor. Hey.
1: Estamos aquí haciendo la lista. Creo que ya se me quedaron afuera algunos. Oye, vamos a regalar estos premios así como de volar nomás, si no vamos a hacer como pregunta. No. Vamos a hacer aquí de volar nomás, el que pescó, pescó y así va a ser, ¿eh?

0: despertador, Mike, DJ Mike y la Unión. ¿Ya? Hola.
1: Si el alcohol lo cambiamos por una leche con Milo, ¿no sería malo?
2: Hola, amigo Mike, aquí llegando a la Unión. ¿Qué tenéis de bueno para regalo hoy día? ¿Y ahora qué?

0: brindo por DJ Mai, que mañana viaja a la Unión a alentar la fonda milenaria, donde nos vamos todos a celebrar con pasión.
1: A ver, de nuevo.
0: Brindo por DJ Mai, que mañana viaja a la Unión.
1: ¿Dos?
0: A alentar la fonda milenaria, donde nos vamos todos a celebrar con pasión.
1: ¿Y el despertador dónde quedó?
0: Brindo por la silla, brindo por la Unión y brindo por mí, que puta que soy, weón.
2: Oye, para la demás persona que no sea coche GPT, sí. Oye, para la demás persona que no sea coche GPT, sí.
3: Estáis con la cámara ahí, pero ahí vos va a ver. ¿Qué vas, hermano? Un saludo a Colina.
1: Oye.
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1: A ver.
5: Hola, Mike.
1: Hola.
5: Que tengas un lindo inicio de semana.
1: Lindo igual.
5: Que tengo una paya, mira.
1: A ver, tiene que contener las tres, a ver.
5: Brindo por el Mike, que es un buen locutor. Nos entretiene en las mañanas con el despertador.
1: Buenísima, faltó la Unión. Hoy, pasa, amigos. Tiene que tener el despertador, tiene que tener DJ Mike y tiene que tener la Unión. A ver.
6: Desde la ciudad de la Unión me despierto con el despertador, tomándome un buen desayuno con Pai, escuchando a DJ Mike.
1: Ya, aquí llegaron otras más. A ver, espera. Pillaron todo al mismo tiempo, hola.
7: Brindo por DJ Mai, brindo por el despertador, brindo por la Unión, brindo. Y hola,
1: mamá. Hoy deja de brindar ya.
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9: De Coyunda me hago un lazo, de Berija una correa, y le digo a mi novia que me preste el conquemea. 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
1: La hierba, amigo, hoy ya es el mejor.

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1: Y bien, música chilena, amigos míos. Eran solamente 20 minutos. Ya estamos. Vamos con el otro premio. La amiga todavía no nos manda nombre, Ruth. Si no, se lo va a perder, ¿ah?
2: Profundo en esta noche.
1: Apure, apure. Si no, no puedo continuar. ¡Nombre, Ruth! ¡Tira tu nombre! 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

0: un tema, amigos míos. Silencis. Y ustedes me tienen que decir quién es el cantante y cómo se llama el tema, ¿vale?
1: Hola Mike, buenos días.
0: Hola, buen día.
1: Algo ocurrió en La Flor, camino a La Flor. Un taco grande.
0: Sí, hay un accidente un poquito más allá. Lo reportamos en la mañanita, amigo. En la mañanita, digo. Ya, atentos. Este es otro de Whisky, amigo mío, rápidamente. ¿Estás listo? Es fácil, ¿ah? ¿Eh?

0: Loca de Lucibel.
1: ¡Buenísima! Oye, qué rápido, qué rápido. Nombre Ruth, por favor. Ahí tenemos la otra botella de Jack Daniel. Así es fácil, está ganando la gente esta mañana. Me quedan 5 minutos y tengo que regalar una caja de vino. Nombre Ruth, por favor. Nombre completo y Ruth, que no es para mí, es para un ensayo de la universidad.

0: pasando por acá. Ahí, amiga, tiene que llamar a ese número y se ponen de acuerdo, ¿vale?
1: Buen rollo y energía.
0: Música chilena, amigos míos. Buen día.
2: Cuando respiro en tu boca, que lucibel.
0: Naray, buenísima. Ahí estaba la gente, pero ya les ganaron. Hola.
3: Cuando respiro en tu boca, Lucibel.
0: Buena.
3: Eso no es.
0: Buenos días, DJ Mike. Si queremos enviarle un gran y afectuoso saludo al Club de Guasos, el estribo de Polleco, que hoy vienen con todos los, como todos los años, dice, al desfile cívico-militar. Vienen de camino desde Polleco a La Unión. Así que igual precaución a todos los conductores en la ruta, cariños y felices fiestas patrias. Buenísima.
4: Hola DJ Mike, oye, hola, hola. Quería mandarle un saludo a mi hijada, por favor, que va al colegio ahora, Emily Oliva Reyes. Muchas gracias DJ Mike, que estén bien, pasen lo lindo en las fiestas patrias.
0: Vale amigo, cuidarse igual harto.
5: Oye, pero no se va, decimos que lo que escuchamos en la aplicación, estamos como 15 minutos atrasados.

0: numero uno, ούτε εμείς.
1: Oye, sí, no, si se escucha un despacio más o menos, unos cuantos minutitos más tarde, pero acá, por ejemplo, yo acá en los lagos, yo los escucho y sí, y lo escucho bastante atrasado. Debe ser por los tacos que hay en la carretera.
2: ¿Hola? Ya dos, por mi amigo, ya dos, en seis, en la
0: puerta. Ya dos.
3: Una por una, para que alcancen todos.
4: Bueno, Mike, del avión no puedes trabajar.
0: Oye, me queda un minuto para regalar.
4: Hola, hola, mi querido Mike.
0: Hola, cariño. Hola.
2: Hace una de desfase para los que están en la aplicación.
0: Oye, pero sí, un ratito nomás. Hola, buen día.
5: Muy buenos días, ¿cómo estás, mi guachi?
0: Hola.
5: Oye, esos que dicen que la aplicación va desfasada, tienen que salirse por completo de la aplicación y volver a meterse, porque seguramente ellos la ponen en pausa para mandar el mensaje a la radio.
0: ¿Ya?
5: Y cuando ponen en pausa, ahí se desfasa cualquier cantidad. Ah, claro. A mí me ha pasado, así que por eso lo sé.

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1: Música chilena, hemos tocado toda la mañana música chilena. Con esto ya no nos pueden reclamar nadie. Hola, buen día.
2: Oye, DJ Mike, no me tiquitín. Regálame ese vino, regálamelo a mí.
3: Hola Mike, buenos días. Oye, los que reclaman por la aplicación, no creo que sea tan así. Son las 7:25 y la canción se llama Cuando respiro en tu boca de Lucibel. Saludos, saludos.
1: Oye, no te olvides que el 17, 18, 19 voy a estar en la Fonda Milenaria. Vamos a estar apañando ahí nada de show. No, yo voy ahí a Rock Granero. Para que vayan, sí, los invito ahí, fomento para que todo el mundo vaya a aportar. Aportar, digo, porque su presencia es súper importante. Que haya harta gente, que sea divertido, vayan a disfrutar. Ahí están de comida, va a estar divertidísimo. Estos tres días apoyen estas instancias que son creadas para ustedes. Nos vemos 17, 18, 19 y también el 17. Nos vemos en Euforia, amigos míos. Voy a estar ahí con toda la onda antigua. Yo voy a llegar ahí. Yo, el viejito del team. El tatita del staff. Voy a estar ahí con el Only School, amigos míos. Seguramente de comienzo para que lleguen bien temprano. 17 en la noche voy a estar ahí en Euforia Club. ¿Ya? Tengo que irme, hola.
4: Jerry y Mike, tírate un minito para acá. Pues. Va a ser un pochecito de cebola.
2: Ya, vale, yo voy a...

0: El primero que llegó no va.
1: Furia loca de magia tropical.
0: ¿No se llama magia tropical? A ver quién más llegó acá.
2: Esa furia loca, la gran magia tropical.
0: La gran magia.

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1: Si te la sabes, te voy a ganar dos vinitos. Dime de quién es. Tiene que ser completo.

0: usted se parece, Grupo Disparo.
1: ¿Faltó alguien? Oye, ¿cómo se pierde la...? ¿Cómo se pierde la...?
2: ¿Usted que baila bonito del Benja y de la Lani Lavo?
1: No. Oye, pues. A ver.
3: ¿Usted se parece a Lani Lavos?
1: Falta alguien allá.
4: De Alanis.
1: Ajá. A ver.
5: De Alanis, qué lindos ojos.
1: No.
2: ¿Usted se parece a Liz Lago?
1: ¿No se llama Liz? Oye, se están repitiendo los mensajes, ¿ah? A ver.
3: A la Liz Lago con el grupo Disparo. ¿Usted?

el horario del vuelo. Amigos míos, un gustazo. Si no nos vemos mañana, no nos escuchamos. Los espero mañana en la Fonda Milenaria y después todo el mundo se va a carretear. Euforia, discoteca. Éxito por montones. Los quiero un montón. Pásenlo lindo, amigos míos. Cuídense mucho. Y por supuesto, si vas a tomar, si vas a salir a carretear, no te olvides de pasar a buscarlo.

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1: Usted se parece de Annalise Lago y el grupo Disparo.
0: ¿Cómo se llama?
1: De Annalise Lago y el grupo Disparo.

0: grupo Disparo sí era, sí es verdad. Ya, nada que hacer, amigos. Cuídense mucho, como les digo, si van a salir a carretear fuera del tonteo y vayan en taxi, amigos. Sí. Hay tramos cortitos, La Unión sale barato, Río Bueno y todos los alrededores son ciudades pequeñas donde puedes ir lo más bien en taxi. ¿Vale? Pásenlo bien, júntense con la familia, abrácense, quiéranse, cómense un rico asado o simplemente pásenlo bien y conversen mucho. Cuídense, nos vemos en La Unión este 17, 18, 19. Vamos a estar ahí en la plaza, en la Fonda Milenaria, como les comentaba, y el 17 de la noche en Euforia Club. Éxito por montones, soy Miguel Ángel Rosa, DJ Mike, transmitido a través de la 91.589.3. 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
1: No, me quedé sin mamadera.

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2: ¿Usted se parece de la Lani Lago con el grupo Disparo?
3: Muchas gracias, amigos. Nos vemos.
4: Tengo que apretar el botoncito. ¿Y cuál era, amigo? 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
9: Son las 8 y 16 minutos.
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20: Ya estamos de vuelta para seguir zapateando en la fonda de la gente feliz.

0: ¿Con sueño?
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2: 5 grados.
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2: 9 de la mañana. 1 minuto.
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0: 20 grados.
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1: 10 de la mañana, en punto.
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1: 9 grados.
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2: 11 de la mañana, en punto.
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1: Son las 12, un minuto.
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0: 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Temperatura
1: 14 grados.
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1: Es la 1 en punto.
0: Temperatura.
1: 15 grados.
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0: 16 grados.
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1: 2:01 p.m.
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0: 15 grados.
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3: Hola, soy Mía, la nueva voz artificial de Más Radio. Esta semana, mi radar se queda en casa, porque estamos celebrando a Chile. Y qué mejor que hacerlo con música chilena. Hoy viajamos hasta el Imetí North on Club de Los Bunkers. Una de las presentaciones más importantes de la banda penquista. Un concierto donde sus canciones sonaron diferentes. Más íntimas, más acústicas, pero igual de poderosas. Y para cerrar aquella noche, Los Bunkers eligieron uno de sus grandes himnos. Bailando Solo, una canción que terminó convirtiéndose en una verdadera fiesta. Así que en estas fiestas patrias celebramos lo nuestro. Los Bunkers, Bailando Solo, música chilena que también hace historia. Oh.

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1: Son las 3 en punto.
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4: Temperatura.
5: 16 grados.
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1: 4 de la tarde. 1 minuto.
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1: 4:09, estamos comenzando la fórmula aquí en Más Radio.
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1: Miércoles 16 de septiembre, estamos en vivo. Saludos a todos los que nos escuchan a través de másradiofm.cl, nuestra señal web.
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1: Si te quieres comunicar con nosotros, ya está habilitado el WhatsApp. Ahí puedes dejar tu audio o puedes escribirnos.
0: Más 569-4753-3168.
1: Tenemos buena música para pasar la tarde hasta las 18 horas. En este miércoles 16 de septiembre, bienvenidos a la fórmula de Más Radio.
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0: Ahí pasaba Kylie Minogue. 4 de la tarde con 12 minutos.
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0: Vamos al WhatsApp. Primeros mensajes en este miércoles.
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0: Por acá, saluditos escuchando la radio. Vamos camino a la Unión en el auto. Saludos, más radio.
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0: Por acá, saluditos en el trabajo, escuchando la buena música de Más Radio. Saludos, muchachos.
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0: ¿Qué más quiere dejar su saludo? Puedes dejar tu audio igual.
1: Envíanos un audio WhatsApp al más 569-4753-3168.
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0: Saludos, me dicen acá los que están de cumpleaños también. En fiestas patrias. Hoy hay varios cumpleaños también, ¿eh? Cercano al 18 de septiembre. O el mismo 18 incluso. Saludos a todos los que están cumpliendo años hoy, 16 de septiembre. Felicidades.

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1: 4 de la tarde con 22 minutos. Muy bien, gran saludo a todos los que están allá en Futrono, Lago Ranco, a través de nuestra frecuencia 89.3 FM.
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1: Oye, Futrono y Lago Ranco también con muchas actividades en estas fiestas patrias. Los municipios ya publicaron a través de las redes sociales todas las actividades para esta semana y lo que resta también del mes de septiembre. Así que muchas actividades en las distintas comunas de la provincia del Ranco que pueden revisar ustedes también a través de las redes sociales de cada municipio.
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0: abrazo, amigo.
1: Saludos, voy camino a mi casa en Puyehue.
2: Muchas gracias por la música.
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2: 4 de la tarde con 29 minutos. Atención con esta noticia. Atención con... ¿Por qué me pone el sonido de comer? ¿Ah? ¿Por el 18? ¿Sí? Ah, ya. Atención con esta noticia, muchachos. Se acaba de contactar el emperador con nuestro equipo de producción acá. Y nos menciona que para esta tarde tenemos concurso con premio. Sí, porque todas las tardes tenemos juegos, pero no con premios. En esta oportunidad tenemos premio. Sí. Atención, muchachos. El premio sería nada más ni nada menos que un aguinaldo de 30.000 pesos.
3: Hoy está bueno.
2: Muy bien. Ya. Son 30.000 pesos para el ganador concurso de esta tarde. Tienes que participar a través de nuestro teléfono. Aquí está la diferencia. Que siempre hacemos los juegos a través del WhatsApp. En esta oportunidad será a través del teléfono de red fija. Sí. Tienes que llamarnos a la radio para participar en esta oportunidad. Mientras, te recordamos cuál es el número.
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2: Ahí está, 64-232-2228. Vayan guardando el teléfono porque en cualquier minuto durante la tarde se viene el concurso. El premio son 30.000 pesos. Aguinaldo 18ero. Lo regalamos esta tarde acá en la fórmula. 30 luquitas para que lo puedas complementar ahí a tu aguinaldo. Sí. 30.000 pesos que pueden ser tuyos esta tarde. Solo tienes que estar atento, atenta durante el programa. En cualquier minuto lanzamos el concurso para que puedas participar.
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2: Vayan guardando el número de teléfono. Recuerda que no es a través del WhatsApp. En esta oportunidad es a través del teléfono de red fija de la radio. 642-322228.
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2: Ahí está el teléfono de la radio para que puedas participar durante la tarde. Ya. Mientras nos vamos a la pausa comercial, ya estamos de regreso. En cualquier minuto viene el concurso con 30.000 pesos al ganador o ganadora.
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0: 4 de la tarde con 40 minutos, sacan la fórmula de más radio.
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0: Ya, estamos de regreso acá en la fórmula. Como lo dijimos, antes de irnos a la pausa, tenemos concurso el día de hoy. Concurso que va con premio. Premio 18ero. 30 mil pesos que pueden ser tuyos. ¿Cómo participar? Tienes que llamarnos a la radio, no escribir por WhatsApp. Ojo ahí la diferencia. Sí. Este concurso es solo llamando a la radio directamente. ¿Cuál es el teléfono de la radio?
1: Llámanos por línea directa al 64-232-2228. 64-232-2228.
0: 64-232-2228, el teléfono de la radio para que nos llames. Las personas que escriben por WhatsApp no participan. Solamente los que llaman a la radio tienen la opción de participar con nosotros. ¿Ok? ¿Y cuál es el concurso? Mira, hay gente que ya está llamando. Todavía no tiramos el concurso, amigo. Sí, todavía no tiramos el concurso. Es el aguinaldo 18ero de Más Radio.
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0: 30 mil pesos. Que pueden ser tuyos esta tarde. Sí.

El juego se llama... El juego se llama... Chileno más chileno de más radio. ¿Ustedes pensaron que tenían que adivinar canciones? ¡Ajá! No. Es otro juego, pero esta oportunidad va con premios. Son 30.000 pesos que vamos a regalar esta tarde para que puedas participar con nosotros. Chileno más chileno de más radio. Vamos a premiar al chileno más chileno. ¿Y qué tienen que hacer para esto? No tienen que comer. No es comer el juego. Aunque hubiese estado bueno igual. Sí. Chileno más chileno en esta oportunidad tiene que adivinar o completar la mayor cantidad de frases chilenas. Son dichos chilenos que ustedes tendrán que completar de la forma más rápida posible, ¿ya? Tienen solo 2 segundos para responder por cada frase, ¿ya? Son frases muy fáciles que todos conocemos. Si ustedes responden correctamente a todas, es el ganador o ganadora de los 30.000 pesos de esta tarde. Sí. Chileno más chileno de más radio.

0: Vamos con el primero, de inmediato. Recuerden, tienen que llamarnos a la radio, no a través del WhatsApp. ¿Cuál es el número de la radio?
1: Llámanos por línea directa al 64-232-2228. 64-232-2228.
0: 64-232-2228, el teléfono de la radio para que nos llamen.

0: Ya, la primera persona que nos llame participa inmediatamente. Sí, así de fácil. La primera persona que llame ya está participando. Tenemos al primer llamado de la tarde. Sí. ¡Aló!
1: Hola.
0: Hola, ¿cómo está?
1: Muy bien, ¿y tú cómo estás?
0: Bien, gracias. ¿Cuál es su nombre?
1: Fabiana.
0: Fabiana, ¿de qué parte nos llamas?
1: De acá, Camino a Cúdico.
0: Camino a Cúdico, comuna de La Unión. Muy bien, Fabiana. Sí, Fabiana, ¿escuchaste el concurso, cierto?
1: Sí.
0: Muy bien, chileno más chileno de más radio. Tienes que completar la frase que yo te voy a mencionar en el menor tiempo posible. Son varias frases. ¿Ya?
1: Ya vale.
0: Tienes que irlas completando en el menor tiempo posible. Si te demoras más de 2 segundos, lamentablemente pierdes. ¿Ya?
1: Vale.
0: ¿Ok? Tienes que estar preparada, ¿ok? ¿Estás lista, Fabiana?
1: Ya, lista.
0: Vamos, Fabiana. Te tengo fe. Puede ser la primera y la ganadora de los 30 mil pesos. ¿Tienes pensado qué hacer con los 30 mil pesos?
1: No todavía.
0: No todavía, ya. Pero te tienes fe.
1: Sí.
0: Muy
1: sí,
0: bien.
1: Bueno.
0: Ya. Vamos con las frases. Complete la frase, Fabiana. Dice, ¿más perdido que?
1: Teniente Bello.
0: Muy bien, más perdido que Teniente Bello. ¿Más apretado que?
1: Que con la ley.
0: ¡No! Respuesta incorrecta.
1: No sé.
0: ¿Más apretado que dijo usted?
1: No sé, la
0: ya, amiga, muchas gracias por participar. ¿Ya?
1: Vale, gracias.
0: Un abrazo, un saludo. Muy bien. Lo importante es que participó. Sí. Esa es la dinámica del juego. Sí. ¿Más apretado que? Bueno, no lo podemos decir porque le va a tocar a otro ahora. ¿Ya? Sí. Bien. Bien la creatividad también. Sí. Ya. Vamos con otro llamado. 642-32-22-28. Esa es la dinámica del concurso. Tienes que completar la frase. Está fácil, ¿eh? Bien. 64-232-2228.
2: Llámanos por línea directa al 64-232-2228. 64-232-2228.
0: Ahí está el teléfono para que nos llames. El ganador se lleva 30 mil pesos esta tarde. El aguinaldo 18ero de Más Radio. ¿Ya? Vamos con otro llamado. ¿Sí? ¿Aló? ¿Aló?
3: Hola, hola.
0: Hola, buenas tardes.
3: Buenas tardes.
0: ¿Con quién hablamos?
3: Con Marcelo.
0: Marcelo, ¿de qué parte nos llamas, Marcelo?
3: Desde La Unión.
0: Desde La Unión. ¿De qué sector, amigo?
3: De Casas Azules.
0: Casas Azules. Sector norte de La Unión.
3: Sí.
0: Amigo Marcelo, ¿escuchó el concurso?
3: Sí.
0: ¿Sí? ¿Está preparado?
3: Estamos preparados.
0: ¿Qué va a hacer con los 30 mil pesos si se los gana?
3: Unos terremotos.
0: Unos terremotos.
4: Uy, uy, uy, gancho.
0: Uy, uy, uy. Ya, 30 mil pesos en terremoto, ¿así?
3: Sí.
0: Ya, muy bien. Por acá me dicen, con los precios le alcanza solo para el helado. Por acá me da eso. Ya, pero algo es algo. Algo es algo.
3: Algo es algo.
0: Ya. Muy bien, amigo Marcelo. Preparado, Marcelo, vamos con las frases. Recuerda, en el menor tiempo posible, tiene que ser rápido. Marcelo, ya. Vamos, a la cuenta de 1, 2, 3. Marcelo, ¿más perdido que?
3: El Teniente Bello.
0: ¿Más apretado que?
3: Manito Agua.
0: ¿Más fome que?
3: Oh, ahí me vi.
0: ¡Oh, amigo Marcelo! Quedamos tan bien. Pero ya, muchas ya gracias por amigo. Participar. Lo intentaste, amigo.
3: Vale, date igual.
0: Que esté muy bien. Saludos, un abrazo.
3: Chao.
0: Ya. No está tan fácil.
5: No está tan fácil.
0: Ya. Lo bueno es que las frases se van repitiendo.
5: Claro.
0: ¿Cuántas frases son? Me preguntan acá. Bueno, tiene que. No les puedo decir cuántas frases son, pero en algún momento van a llegar al final y se van a llevar los 30 mil pesos. El aguinaldo de Más Radio que está regalando, ¿ah? ¿Eh? Sí, estamos regalando 30 mil pesos hoy. Se van los 30 mil pesos para disfrutar las fiestas patrias. Solo a través del teléfono de Red Fija.
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2: Estamos en vivo acá en la Fórmula de Más Radio. Día miércoles. Ya estamos regalando 30 mil pesos al chileno más chileno. Tienes que completar la frase. Y para participar, tienes que llamarnos a la radio al 642-322228. No a través del WhatsApp, solo a través del teléfono de red fija. ¿Y cuál es la regla que puso el emperador? Participan solamente personas que no hayan ganado otro concurso. Los tenemos identificados acá. Si usted ganó el concurso de los otros programas de la radio, la idea es que le pueda dar la oportunidad a otra persona para que gane, ¿cierto? Que no se repitan, claro. La idea es que otros también puedan participar, ¿ya? Llámanos al teléfono y participa en el juego de hoy. Te puedes llevar 30 mil pesos, ¿ok? 642-32-22-28 el teléfono.
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2: ¡Aló!
4: ¡Aló!
5: ¡Hola!
2: ¡Hola! ¿Cómo estás?
5: Bien.
2: Oye, ese ánimo, mi. Sí, toma ánimo de 18. Sí, pues.
5: Con más ánimo.
2: Ya. ¿De qué parte nos llamas?
5: De La Unión.
2: ¿Cómo te llamas?
5: Juana.
2: Juana. Muy bien, amiga Juana. ¿Desde La Unión de qué sector, Juana?
5: Camino al cementerio municipal.
2: Camino al cementerio municipal. Ok. Eso es camino a Drumado, ¿cierto?
5: Exacto.
2: Muy bien. Amiga Juana, ¿estás lista?
5: Lista.
2: ¿Cómo eres para las frases?
5: Bien, yo creo.
2: Ya. Se tiene fe, Juanita. Muy bien.
5: Ya.
2: Vamos. A la cuenta de tres, completamos las frases en el menor tiempo posible. Esto es rápido, Juana.
5: Ya.
2: Uno, dos, tres. Dice, más perdido que...
5: El Triante Bello.
2: Más apretado que...
5: Mano Guagua.
2: Más fome que...
5: Acuario de Almejas.
2: Acuario de Almejas. Respuesta incorrecta. A mí. Mucha amiga. Pero muchas gracias por participar.
5: No,
2: oye, es Acuario de Almejas, eso nunca había escuchado.
5: Sí.
2: ¿Lo inventó usted?
5: No.
2: Ah, ya.
5: Búsquelo por...
2: La vamos a googlear. Ya. Que esté muy bien, Juana. Un abrazo.
5: Chao.
2: Chao. Ya. Casi, casi. ¿Cuántas logró, Juana? Logró tres, nada más. Tres. Oh. Vamos con otro. ¿Otro? Ya, más llamados.
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2: ¡Aló!
6: Hola.
2: Hola, buenas tardes.
6: Buenas tardes.
2: ¿Con quién hablamos?
6: Con Gloria.
2: Gloria. ¿De qué parte nos llamas, Gloria?
6: Río Bueno.
2: Río Bueno, mira, primer llamado de Río Bueno. Le tenemos fe a Río Bueno, 91.5 FM ya.
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2: ¿Estaba atenta al concurso, amiga?
6: Sí, correcto.
2: Gloria, ¿qué va a hacer si se gana los 30 mil pesos?
6: Todavía no lo sé, primero me los tendría que ganar y ahí tengo que rendir.
2: Muy bien, muy bien. Amiga Gloria, vamos con las frases. Tienen que completar las frases en el menor tiempo posible.
6: Ok.
2: ¿Está lista? Uh-huh. Vamos.
6: Sí.
2: Dice, más perdido que...
6: El Teniente Bello.
2: Más apretado que...
6: Manito Guagua.
2: Más fome que...
6: Bailar con la hermana.
2: Respuesta incorrecta. Amiga Gloria, muchas gracias por participar. Bueno, un abrazo.
6: Bueno, ya va.
2: Que esté muy bien. Amiga Gloria. Casi se lo lleva a Río Bueno.
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2: Casi, casi. Ya. Tienen que llamarnos a la radio. Hay gente que está hablando por WhatsApp. No, tiene que ser solo a través del teléfono de red fija.
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1: Mientras nos vamos a la pausa comercial. Al regreso seguimos con el juego.
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3: Son las 5 con 3 minutos.
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1: Ya estamos de regreso, 5 de la tarde con 10 minutos en este miércoles 16. Saludos a todos los que se están sumando ahí a la sintonía de la radio. 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
1: Oye, líneas saturadas. Mucha gente llamando a esta hora a la radio. Estamos con el pic de sintonía, me dice el emperador.
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1: Tienes que completar la frase y... 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

0: es el ganador o ganadora. 30 mil pesos te esperan esta tarde. 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
0: Vamos con llamado, ¿no? 64-232-2228, nos llamas a la radio.
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0: ¡Aló! Hola. Aló, buenas tardes.
2: Buenas.
0: ¿Con quién hablamos?
2: Con David.
0: Con David. Amigo David, ¿de qué parte nos llamas?
2: De la Unión.
0: De la Unión. Amigo David, ¿no habías ganado ningún concurso anterior?
2: ¿Cómo, cómo?
0: ¿No has ganado ningún concurso anterior acá en la radio?
2: Hace mucho tiempo, por otra vez, el año pasado.
0: Ya, pero no me cuente, ¿eh? Ya.
2: El año pasado.
0: Ya, ya. ¿Hoy día no ganó ningún concurso? ¿O ayer? ¿O durante estos días?
2: Hoy día nada.
0: Ya, perfecto.
2: Hoy día nada. Ya, ayer perfecto. Menos.
0: Ya, perfecto. Muy bien. Entonces, clasifica entonces para participar con nosotros. Son 30 mil pesos, amigo, que te puedes llevar hoy. Siempre y cuando me respondas de forma correcta, ¿ok?
2: Ok.
0: Te comento que las preguntas cambiaron. Por si estabas atento. ¿Ya? Claro, tenemos que ir poniendo dificultad. ¿Ya? Ok, amigo. Okay, David, ¿estás listo?
2: Sí.
0: Perfecto. Amigo David, ¿más perdido qué?
2: El teniente Bello.
0: Más rápido. Más apretado que.
2: Más apretado que.
0: Ya.
2: Ah, ya. Me voy a morir. Listo. Me retiro.
0: Me retiro. Amigo, muchas gracias por participar.
2: Oportunidad.
0: Sí. Pero así es el juego, amigo.
2: Ya, nada, ya se ve.
0: Ya, oye, aprovecha, mandale saludo a alguien, pues.
2: No, acá a todos los de la Unión no más, que la pasen bien, no más, que se cuiden a los que van manejando, no más, para no que tengan accidente los chiquillos.
0: Muy buen mensaje, sí, amigo. Muy buen mensaje, amigo. Que tengan una feliz fiesta patria. Un abrazo.
2: Igualmente, saludos.
0: Chao. El amigo David no pudo, pero lo intentó. ¿Ya? Eso es lo importante, jugar. Jugar y participar, pasarlo bien.
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0: 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En este miércoles 16 de septiembre estamos en el juego con premio hoy. 30 mil pesos se van esta tarde.
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0: ¿Dónde se van a ir los 30 mil pesos? ¿Se van a Río Bueno? ¿Se van al campo? ¿Se quedan acá en La Unión? Llámanos.
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0: Ok, vamos con el juego. Tienes que completar la frase. Así de fácil, son frases chilenas. Muy populares, muy conocidas. Si las completas rápidamente, en un tiempo máximo de 2 segundos... Claro, tiene que ser rápido. Eres el ganador o ganadora. Atención porque las frases van cambiando. Claro. Van cambiando el orden y van cambiando las frases. ¿Ya? Para que lo sepan. Vamos con la línea número 2.
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0: Aló.
2: Aló.
0: Hola, buenas tardes.
2: Hola, hola, ¿cómo están?
0: ¿Con quién hablamos?
2: Hola, con Astrea.
0: ¿Con quién? ¿Con Astrea?
2: Astrea, sí.
0: Astrea, ¿de qué, dónde nos llamas, Astrea?
2: De, bueno, ahora La Unión, pero soy de Río Bueno.
0: Usted es de Río Bueno, pero ahora está en La Unión. Muy bien. Astrea, la primera pregunta. Usted no ha ganado ningún concurso estos días, ¿cierto?
2: No, nada. No.
0: ¿Segura, segura?
2: Segura, soy la nueva ganadora.
0: Ya. Ya, esa es la actitud. Soy la nueva ganadora, dijo. Vamos a ver. Ya. Atención, Astrea, vamos con las frases. ¿Estás lista?
2: Ya. Asustada.
0: Tienes que responder rápido, eso es la única condición. Si eres rápida, puedes ganar. Si te demoras, lamentablemente lo dejamos hasta ahí. ¿Ya? Vamos, Astrea.
2: Ya.
0: Vamos con la primera. ¿Más pesado que? Oh, ¿qué pasó, amiga Astrea? ¿Qué pasó?
2: No sé.
0: ¿Ah?
2: Collar de melones. No me imagino más pesado que.
0: Ya, pero muchas gracias por participar, amiga. A la primera.
2: Vuelve las otras.
0: ¿Quiere mandar saludo a alguien o no?
2: No, nadie.
0: ¿Ahí nomás? Ya.
2: A ti nomás, que estés muy bien.
0: Muchas gracias. Vale, que estés muy bien. Un abrazo.
2: Ya,
0: chao. Pucha, Andrea. Ya, saluditos para Río Bueno, 91.5, también jugando con nosotros.
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0: ¿Qué pasa con Futrono? ¿Qué pasa con Lago Ranco? Que también pueden participar.
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0: Porque el premio no es en efectivo, muchachos. El emperador realiza una transferencia. Sí. Muy bien. ¿Cómo la vamos a hacer en efectivo? No. No. Claro. Para que usted se gane las 30 luquitas en su casa o desde su trabajo. Cómodamente, 30 mil pesos para pasar las fiestas patrias. El aguinaldo 18ero de Más Radio.
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0: Llámanos y juega con nosotros. ¿Cuál es el número?
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0: Llámanos a la radio y juega esta tarde con la fórmula que tiene premio. 30 mil pesos. El aguinaldo 18ero de la fórmula. Línea número 3. Aló.
3: Aló.
0: Hola, buenas tardes.
3: Hola, hola, ¿qué tal?
0: ¿Con quién hablamos?
3: Con Gerardo.
0: Gerardo, ¿de dónde nos llamas, Gerardo?
3: De Río Bueno.
0: Río Bueno, presente. Grande Río Bueno. Muy bien.
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0: ¿Dónde estás, Gerardo? ¿En tu casa, en el trabajo?
3: En el trabajo.
0: En el trabajo. Muy bien. ¿Se puede decir dónde trabaja, no?
3: Transporte escolar.
0: Transporte escolar. El tío Gerardo.
3: Correcto, correcto.
0: Muy bien, tío Gerardo. ¿Está listo, tío Gerardo?
3: Vamos, probemos suerte.
0: ¿Qué va a hacer con las 30 lucas si se las gana?
3: Todavía nada pensado porque todavía no están en mis manos, así que.
0: Ya, perfecto. A ganar primero, entonces.
3: Vamos.
0: Vamos, amigo Gerardo. El premio se puede ir a Río Bueno, entonces. Vamos con las cinco frases. ¿O son más de cinco? No, son más de cinco. Una, dos, tres, cuatro, cinco. Ah, no, son más de cinco. Ya. Vamos, amigo.
3: Ya.
0: La primera frase dice: ¿más pesado que?
3: Tanque a pedales.
0: ¿Tanque a pedales?
3: ¡Oh! Era.
0: No era, amigo. Mira, la primera. Emperador. El emperador es el que hace estos juegos.
3: Ya.
0: Pero muchas gracias por participar, amigo Gerardo. Lo importante
3: vale,
0: es
3: gracias.
0: Este juego. Gracias a usted. Un abrazo. Felices fiestas patrias. Sí. Emperador, no estará muy difícil este juego. Ah, ya. Ok. Llámanos a la radio y juega con nosotros. 30,000 pesos pueden ser tuyos esta tarde.
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0: Tenemos que regalar estos 30,000 pesos sí o sí esta tarde. Sí o sí. Sí. Yo no me voy de acá hasta entregar el premio. 5 de la tarde con 26.

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1: Muy bien. 5 de la tarde con 29 minutos. Saludos a todos los que están ahí participando. Se nos van las 30 luquitas esta tarde. Tienes que llamarnos a la radio.
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1: Vamos con la línea número 4. Vamos contestado esa línea. ¡Aló!
2: ¿Aló?
1: Hola, buenas tardes.
2: Hola, buenas tardes.
1: ¿Con quién hablamos?
2: Con Daniela.
1: Daniela, ¿de dónde nos llamas, Dani?
2: De Río Bueno.
1: Río Bueno también, mira.
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1: Oye, qué buena. ¿Dónde estás, Daniela, en estos momentos?
2: Ando por aquí, por el centro de Río Bueno.
1: Mira, qué bueno. ¿Haciendo las compras 18eras o no?
2: Sí, en eso mismo, pero paré para concursar.
1: Oye, qué buena. En una de esas te ganan las 30 lucas y se puede agrandar la parrilla.
2: Ojalá.
1: Sí, estaría bueno, ¿no? Ya.
2: Esperemos que sí.
1: Ya, amiga Dani. Atenta al concurso, atenta al juego, respondiendo los refranes muy rápido. Vamos, dice. Más perdido que
2: el teniente Bello.
1: Más apretado que, más rápido.
2: Zapato y cuero.
1: Más contento que.
2: Ay.
1: Estuviste tan cerca. Estuviste tan cerca, amigo. Pero muchas gracias por jugar con nosotros.
2: Bueno.
1: Sí. Oye, aprovecha a mandarle un saludo a alguien.
2: No, porque perdí, así que no le mando un
1: saludo. Pero ¿cómo se va a picar? Lo importante es jugar. Mándale saludo a alguien.
2: Saludo a mis coleguitas, a ver si me están escuchando hasta ahora todavía, que están trabajando.
1: ¿Dónde trabajan?
2: En La Unión, en un programa de servicio de protección.
1: Ah, ya, perfecto. Ya, saludito ahí a los colegas entonces. Y que lo pase muy bien desde ya, que tenga un feliz 18.
2: Bueno, gracias, chao.
1: Chao, que esté muy bien. Simpática, Daniela. Desde Río Bueno, 91.5. ¿Cómo el dicho? Mala suerte en el amor, buena suerte. Bueno, aquí en el al revés parece, ¿eh? Nos vamos a la pausa comercial y al regreso continuamos jugando acá en la Fórmula de Más Radio. Vamos a regalar 30 mil pesos al ganador o ganadora de esta tarde. 30 mil pesos que pueden ser tuyos. Aguinaldo 18 acá en la Fórmula de Más Radio.
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3: 15 grados.
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2: Ya estamos de regreso, 5 de la tarde con 40 minutos. Sí, 20 minutos faltan para las 18 horas. Aún no tenemos ganadores. ¿Cómo puedes participar? Llamándonos a la radio al 642-322228, el teléfono de la radio, y puede ser el ganador o ganadora de estos 30.000 pesos. Aguinaldo 18ero en Fiestas Patrias. Sí. 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Son frases populares, muy chilenas, muy propias de nuestro país, que todos conocemos. Si respondes correctamente, eres el ganador o ganadora de los 30.000 pesos que pueden ser tuyos esta tarde, ¿eh? 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Vamos con llamados. Vamos con llamados.
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2: Este es el momento para que llames y participes. Oye, siempre nos reclaman que los juegos son sin premios. Bueno, ahora tenemos 30.000 pesos para regalar. Llámenos, juega con nosotros, que estos 30.000 pesos pueden ser tuyos. Línea número 6. ¡Aló!
3: Hola, Guajín.
2: ¿Aló?
3: Hola, Guajín, soy Martín Rodríguez.
2: Hola, Martín.
3: Martín,
2: de Río Bueno. De Río Bueno. Martín es tu nombre, ¿no?
3: Sí.
2: Martín, ¿qué edad tienes, Martín?
3: Va a participar mi mamá. Ah. Rodríguez.
2: Ah, muy bien, va a participar la mamá. Muy bien, Martín, saludos para ti, Martín. Hola. Hola, mamá, ¿cómo estás?
3: Muy bien.
2: Qué bueno.
3: Muy bien. A ver, ¿es un cabo?
2: Ya, muy bien. Saludos ahí para... Martín se llama tu hijo, ¿no?
3: Sí, Martín. Sí, que siempre te llama y te dice Guachín.
2: Ah, el Guachín que nos manda mensajitos, nos manda audio siempre. Saludos al Guachín ahí, simpático. ¿Qué edad tiene Martín?
3: 9.
2: 9 añitos. Saludos para Martín entonces, de parte de la fórmula. Ya, mamá, ¿usted va a participar entonces?
3: Sí, sí.
2: Muy bien, ¿está lista? ¿Cuál es su nombre?
3: Jimena.
2: Jimena, de Río Bueno entonces. Jimena está en la casita hasta ahora, ¿no?
3: Sí, llegamos recién.
2: Muy bien. ¿Tiene pensado qué va a hacer con los 30.000 pesos si se los gana?
3: Martín va a decir por qué va a hacer su platita.
2: Ah, muy bien.
3: Sí. Así que él que la gaste como quiera.
2: Perfecto, muy bien. En puros dulces.
3: No, es normal.
2: Ah, no, perdón. Muy bien, ya. Vamos, Jimena.
3: ¿Ya?
2: Son frases que tienes que completar entonces en el menor tiempo posible, ¿ok? ¿Estás lista?
3: Bueno.
2: ¿Preparada? Vamos, dime.
3: ¿Ya?
2: La primera dice: más perdido que
3: Teniente Bello.
2: Más apretado que
3: Mano de Guagua.
2: Más contento que
3: Perro con pulga o perro con dos colas.
2: Muy bien. Más prendido que ¡ay! Jimena, más prendido que
3: No,
2: amiga Jimena, estuvimos tan cerca. Estuvimos muy cerca. Muchas gracias por participar.
3: Ya, vale. Bueno, gracias.
2: Que esté muy bien. Saludos, un abrazo cariñoso para ti. Saludos para Martín. Saludos, Guachín. Casi. Oh. Mira, le faltó una. Le faltaron dos. ¿Cuántas son? El emperador me está cambiando acá las frases. El emperador parece que no quiere que la gente gane. Yo lo voy a funar a usted, pero... Vamos con línea número 1. ¡Aló!
3: ¡Aló!
2: Buenas tardes.
3: Buenas tardes.
2: ¿Con quién hablamos?
3: Con Dominic.
2: ¿Dominic?
3: Dominic, sí.
2: ¿De qué parte nos llamas, Dominic?
3: De Osorno.
2: Mira,
3: camino a la Unión.
2: Mira, de Osorno, camino a la Unión.

0: ¿Usted es de acá, de la sí. Unión?
1: Sí, pero trabajo acá.
0: Ah, ¿y le toca viajar todos los días?
1: Todos los días.
0: Oh, amiga. Mucho ánimo entonces para sí. usted.
1: Estoy acá en el taco escuchando la radio.
0: Qué buena, amiga, muchas gracias por la sintonía. Amiga, viene escuchando la radio y ya sabe el concurso.
1: Sí.
0: Muy bien, perfecto. Estos 30.000 pesos entonces podrían ser para usted si responde correctamente a todas las frases en el menor tiempo ya. posible, ¿ok?
1: Ok.
0: Cuidado que las frases pueden ir cambiando. El emperador me está cambiando acá todo el... ¿Ya?
1: Ya.
0: Espillo el emperador. Ya. Vamos con la frase número uno. Atención, Domin. Más pesado que...
1: Collar de melones.
0: Ya. Más prendido que...
1: Ampolleta.
0: Más prendido... Ay, la amiga.
1: No era, pero cómo.
0: Emperador.
1: Si así me la sabía.
0: Amiga. Muchas gracias por participar.
1: Ya,
0: te damos un abrazo cariñoso. Gracias por jugar con nosotros. Así es el juego y así es el emperador. Ya, ¿vamos con más llamados? ¿Sí? Aprovechen de llamar ahora. 30.000 pesos pueden ser tuyos. Llámanos a la radio.
2: Llámanos por línea directa al 64-232-2228. 64-232-2228.
0: Llámanos a la radio. Estos 30.000 pesos pueden ser tuyos. ¿Sí? Y celebrar fiestas patrias con este gran aguinaldo. ¿Sí? Son 30.000 pesos que pueden ser tuyos. Sí. Emperador, no me esté cambiando otra vez, por favor. Las frases. Ya, vamos con línea número 3. Línea número 3. Mira cómo se ríe el emperador. ¿Aló?
3: ¿Aló?
0: Hola, buenas tardes.
3: Buenas tardes.
0: ¿Con quién hablamos?
3: Con Marisol.
0: Marisol, ¿le puede bajar a su radio para que no se nos acople, por favor?
3: Ok.
0: Perfecto. Marisol, ¿de qué parte nos llamas?
3: De la Unión.
0: De la Unión. ¿De qué sector, amiga?
3: Del Manzanal.
0: Manzanal. Tenemos toda la fe en Manzanal. 30 mil pesos pueden ser tuyos. El aguinaldo no, de sí. Más Radio, ¿ya?
3: Sí,
0: ¿está preparada?
3: Algo.
0: Vamos a ver. Ya, vamos a ver cómo andamos. Marisol, entonces. Vamos a la cuenta de 3. 1, 2, 3. Vamos con las frases. Más prendido que...
3: Más prendido que
0: teleconserje.
3: ¿Qué teleconserje?
0: Ya. ¿Qué teleconserje? Ya.
3: Televisión de conserje.
0: Ya, perfecto. Más perdido que...
3: El teniente Bello.
0: Más seco que...
3: ¿Más seco?
0: Sí. Uno.
3: Gargante curado.
0: Más pesado que...
3: Más pesado que collar de melones.
0: ¿Más apretado que?
3: Mano guagua.
0: ¿Más apretado que, dijo?
3: Mano de guagua.
0: ¿Y más contento que?
3: Perro con dos colas.
0: ¡Respuesta correcta!

0: Muchas gracias. Sí, siempre los escucho, siempre escuchamos la radio.
1: Muy bien. Oye, el emperador está transpirando.
0: Yo
1: no sé si de los nervios o porque tiene que transferir la
0: No, pero acá también. Sí, estamos transpirando de nervios.
1: Yo creo que acá de las dos.
0: Amiga,
1: oye, muchas gracias por jugar. Oye, ¿podemos repetir las frases? Ya fuera de concurso, ya ganó.
0: Ya.
1: Era más perdido que.
0: El teniente Bello.
1: Más apretado que.
0: Mano de guagua.
1: Ya. Más contento que.
0: Perro con dos colas.
1: Más prendido que.
0: Televisión de conserje.
1: Ya, sí. Más seco que era.
0: De garganta curado.
1: Muy bien, con toda la onda dieciochera, amiga. Muchas gracias por jugar. Quédense de forma interna porque tenemos que tomarle los datos para que le puedan hacer la transferencia ahí de parte, de parte del emperador. ¿Ya?
0: Ya, bueno, gracias.
1: Ya, pues, aproveche de mandar saludos. Sí, aproveche de mandar saludos, amiga.
0: Saluditos entonces a toda mi familia y bueno, a todos los que escuchan la radio, que pasen un feliz 18, obviamente tratar de controlarse y si van a servirse algo, pasen la llave, lo más importante.
1: Sí. O inviten.
0: Sí. Y muchas gracias a ustedes, igual que tengan una bonita fiesta.
1: Gracias por usted también, para su familia. Qué lindo el llamado que hace la gente, ¿eh? Muchas gracias. Que disfruten con responsabilidad, ¿cierto?
0: Bueno, sí.
1: Ya pues, no me corte, que sea de forma interna para tomar los datos y coordinamos la entrega de su premio, ¿ya?
0: Pues, bueno, ya, gracias, muchas gracias.
1: Se quedó en la unión el premio.
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1: Sector El Manzanal dijo que era, ¿sí? Manzanal.
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1: Al Manzanal se va entonces las 30 luquitas. ¿Qué va a hacer con las 30 mil pesos? No le preguntamos, está ahí todavía, ¿no? ¿Aló?
0: ¿Aló?
1: Sí, no le preguntamos lo más importante. ¿Qué va a hacer con las 30 mil pesos? Me dice el emperador. ¿Qué va a hacer con las 30 luquitas? No, no dice, no. Se quedó en silencio. Perfecto. ¿Ah?
0: ¿Aló?
1: ¿Sí? ¿Me escucha?
0: Sí, sí lo escucho.
1: ¿Qué va a hacer con las 30 mil pesos? Estamos al aire.
0: Okay. ¿Sí? ¿Qué voy a hacer? Comprar algunas cositas que faltan para pasar esta fiesta junto a la familia, tal vez un poquito más de carnicita.
1: Qué bueno. Ahí vamos a ver. Qué bueno, amiga. Ya pues, ahora sí que es de forma interna. Ya, muy
0: una
1: bien.
0: Cobertura.
1: Ya, muy bien. Oye, muchas gracias a toda la gente que participó. Se fueron las 30 luquitas, el aguinaldo de la fórmula en estas fiestas patrias.

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1: Oye, felicidades ahí para Marisol, la ganadora de los 30 mil pesos del sector El Manzanal, acá en La Unión. Allá se fueron los 30 mil pesos. El aguinaldo de Más Radio en estas fiestas patrias.
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1: Oye, muchas gracias a toda la gente que jugó con nosotros, que participó. Todos de muy buen ánimo, participando, jugando. Y el llamado que hacían todos a disfrutar con responsabilidad estas fiestas patrias. No arriesgarse a pasar un mal momento. Podemos evitar cualquier tipo de accidentes, alguna tragedia. Está en sus manos. Así es que tome buenas decisiones, disfrute, páselo bien en familia. Si le toca desplazarse y ha tomado algunas copas, están los taxis. Hay muchos amigos que seguramente en la familia no beben y pueden quizás ayudarle. Así es que evite algún mal rato. Además que sabemos que se han intensificado los controles por parte de carabineros. Y van a continuar durante todo el fin de semana. Así es que está en usted evitar algún tipo de situación compleja. Sí. Pasarlo bien, a disfrutar con responsabilidad, muchachos, durante todo este fin de semana. Y a disfrutar, por supuesto, con la música de Más Radio. Hay un especial de Fiestas Patrias. Sí. Hay especial de Fiestas Patrias acá en Más Radio. Con el emperador me dijo, harta cueca, hay harta cumbia, fiesta para disfrutar en familia. Así es que, para que estén ahí la sintonía, 91.5 FM.
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1: Nos tenemos que comenzar a despedir. Gracias por la sintonía. Felicidades nuevamente ahí a la ganadora de los 30 mil pesos. Y sigue disfrutando de Más Radio 24/7 en todas las plataformas. En nuestras dos frecuencias, 91.5, 89.3 para las comunas de Futrono y Lago Ranco.
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1: Buena tarde. Buen regreso a casa. Chao, chao. 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
0: Freddy Music es el piloto número uno de la fórmula.

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1: Las 6:04.
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0: 14 grados.
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1: Son las 7 con 2 minutos.
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0: temperatura.
1: 14 grados.
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4: Son las 8:02.
3: Temperatura.
4: 10 grados.
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0: 10 grados.
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0: 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La Unión. Este 18 no termina temprano. Este 18 es Eufonda.
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